0: 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Más Radio, la cadena del Maule Sur, indica la hora. 20 horas, 2 minutos.
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0: 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Es la 1:00 a.m. 3 minutos. ¡Vamos! ¡Atrévete! 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

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Son las 2 de la madrugada, 2 minutos. ¡Vamos! ¡Atrévete! 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

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Son las 3 de la madrugada, 2 minutos. ¡Vamos! ¡Atrévete! 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

0: 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Más Radio, la cadena del Maule Sur, indica la hora. Son las 7 de la mañana, 3 minutos. 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

0: 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Más Radio, la cadena del Maule Sur, indica la hora. Son las 7 de la mañana, 58 minutos. 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

0: Son las 8 de la mañana, 5 minutos.
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Son las 8 de la mañana, 8 minutos. 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

0: Son las 8 de la mañana, 12 minutos.
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Son las 8 de la mañana, 15 minutos. 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

0: Son las 8 de la mañana, 19 minutos.
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Son las 8 de la mañana, 22 minutos. 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

Son las 8 de la mañana, 26 minutos. 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

0: Son las 8 de la mañana, 30 minutos.
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0: Son las 8 de la mañana, 34 minutos.
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0: Son las 8 de la mañana, 37 minutos.
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Son las 8 de la mañana, 40 minutos. 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

Son las 8 de la mañana, 47 minutos. 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

0: Son las 8 de la mañana, 54 minutos.
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0: Más Radio, la cadena del Maule Sur, indica la hora. Son las 8 de la mañana, 58 minutos.
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Hola, hola, ¿qué tal? ¿Cómo están? Qué rico saludarnos. Un domingo más en Zona de Recuerdo, compartiendo junto a ustedes toda la bonita música, donde la familia se reúne en torno a las canciones del ayer. ¿Qué le parece? 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Gracias por compartir las canciones bellas, verdaderos poemas cantados, los cuales disfrutamos cada domingo. Esto es Zona de Recuerdos. Bienvenidos.

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0: 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Son las 9 de la mañana, 29 minutos.
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0: 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Continuamos con música del recuerdo en Zona de Recuerdos.
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0: 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Más Radio, la cadena del Maule Sur, indica la hora. 10 de la mañana, un minuto.
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0: 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Más Radio, la cadena del Maule Sur, indica la hora. 10 de la mañana, 30 minutos.
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0: 10 de la mañana ya con 42 minutos, compartiendo con ustedes la linda música en día domingo, nublado, nublado y frío a esta hora de la mañana, 10 con 42, 23 de agosto.
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0: Hoy día estamos saludando a Donato. Saludos para todos los que llevan por nombre Donato. Para los que están de cumpleaños también vaya nuestro saludo, nuestro cariño a esta hora de la mañana en Zona de Recuerdos. 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
0: Canciones del ayer.

0: La temperatura está ahora 9 grados. La máxima para hoy 16 grados. Para mañana la lluvia comienza a las 5 de la tarde.
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0: Lluvia débil durante la tarde, desde las 5 de la tarde. El día martes, bastante lluvia todo el día. El día miércoles, lluvia todo el día. El jueves, lluvia en la tarde. El viernes 28, lluvia todo el día. Y bastante. El sábado 29 de agosto.
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0: Lluvia todo el día.

0: 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Buen día, Fernando dice que era una canción de Manolo Otero.
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0: Viviana Orellana.
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0: ¿Tu lavadora con problemas?
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0: Manolo Galván, ya, Manolo Galván.
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0: ¿Y por qué yo dije Manolo Otero?
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0: Problemas con su lavadora, servicio técnico láser, atención solo a domicilio.
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0: Le ofrezco cerca de un río. Deja de llorar, durmiendo en la misma cama, el manzano, hijo de ramera, madre, hoy no me levanto. Eso es lo que tengo. Deja de llorar cerca de un río, durmiendo en la misma cama, el manzano, hijo de ramera o madre, hoy no me levanto. ¿Cuál canción va a elegir, Viviana?
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0: 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Tiene problemas con rodamientos, con crucetas, con ejes de la maquinaria agrícola. Hijo de ramera, ya lo vamos a poner por acá. Hijo de ramera, una canción del año 1974. 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

0: pie.
1: Esto es Zona de Recuerdos de día domingo.
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1: 9 grados.
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1: Si usted quiere solicitar un tema musical, hágalo a través de audio. Porque ya se acaba de encriptar el... Se acaba de encriptar la escritura, así que tiene que ser audio.
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1: Esto es Eva María, Fórmula 5.
0: 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Eva María se fue buscando el sol en la playa.
1: Para usted que está fuera de Longaví, le saludamos.
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1: que nos escucha a través de la aplicación. De la página web.

0: Ya son las 10 de la mañana con 53 minutos. Mira, Irma llegó temprano hoy día. ¿Qué le pasó a Irma hoy día?
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0: La echaron cama abajo, nuestra amiga.

0: ¿Qué nos dice Irma?
1: Hola, don Fernando. Oiga, ¿puede tocar una canción de los hermanos Zabaleta, Al pasar esa edad,
0: por favor? Al pasar esa edad en que nada es igual, al pasar. Bonita canción, ¿cierto? De los hermanos Zabaleta. Al pasar la vamos a buscar por acá y se la vamos a programar a nuestra amiga Irma, que hoy día por primera vez ha programado temprano, ¿cierto?
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0: Por primera vez en la vida. Vamos con eso.

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1: disfrutando de lo bello, de lo bello el día de hoy. ¿Qué nos dice Viviana?
2: Buenos días, don Fernando, el manzano.
1: El manzano.
0: Sí, porque a su alrededor.
1: Pero era la otra Viviana que yo le estaba preguntando.
0: Entonces,
1: ¿por qué? Ya tocamos una de Manolo Galván, amiga.
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1: Es Viviana Angélica. También sea Viviana Angélica, ¿no? También es Viviana Angélica, ¿no? ¿Qué nos dice Joana Morino desde Santiago de Chile?
3: Hola, amigo Fer, ¿cómo está usted? Qué alegría saludarlo.
1: Igualmente.
3: Aquí escuchando el programa como siempre y a la vez haciendo uso de mi nuevo computador.
1: Ah, mierda.
3: Porque tenía uno pero ya dejó de funcionar. Así ya. Que me compré uno y está funcionando impecable escuchando la radio.
1: Eso.
3: Está sonando pero maravillosamente bien.
1: Ah, qué bueno.
3: Así que eso igual le comento para que sepa que...
1: ¿Qué compró?
3: Estoy escuchándolo como usted siempre
1: compró,
3: lo sabe.
1: ¿Qué compró computador?
3: ¿Sabe? Le quiero pedir un tema de Roberto Carlos, pero ahí usted ve cuál puede, eso lo puede programar.
1: A ver...
3: Abre las ventanas al amor o si el amor se va. Cualquiera de los dos, porque los dos son bonitos. Hartos saludos para todos quienes están escuchando la radio y de antemano tengamos una bendecida semana. Y ustedes por allá no lo pasen mal con el exceso de lluvia que va a haber, según lo que usted comentó delante, cuando dio el tiempo durante la semana que se viene. Un abrazo, bendiciones para todos y muy bonito su programa y que siga impecable.
1: Gracias.
3: Porque es una entretención, es una gran entretención para todos. Una que toca música bonita.
1: Eso.
3: Música muy, muy linda. Así que ojalá su programa dure por muchos años.
1: Ojalá, hasta la muerte.
3: De verdad que tiene algo especial, así como todos los programas de la radio.
1: Ya, muy bien, muchas gracias. Muchas gracias, muchas gracias. Aló, buenos días.
4: Buenos días, don Fernando.
1: ¿Con quién tengo el gusto?
4: Con Filomena de Cerrillos.
1: Filomena de Cerrillos, cuénteme, Filomena.
4: Sí, yo escucho su programa, don Fernando. Yo lo puso a la cuna en 10 semanas, después lo puso la vía ranchera a las 8.
1: Ah, ya.
4: Soy nací la auditora suya.
1: Esos son sentimientos, ¿cómo es? ¿Vivencia mexicana?
4: Es Vivencia Mexicana, lo escucho todos los días.
1: Ya, qué bueno.
4: Y a la una lo gusto poco.
1: ¿Gusto poco? ¿Le gusta el programa Gusto Poco?
4: No, los programas de canciones antiguas me encantan.
1: Oye, ¿sabe usted por qué el programa se llama Con Gusto Poco, no?
4: Porque es cortito el programa, po.
1: Claro, cortito, pero originalmente, ¿sabe por qué le pusimos así Con Gusto Poco?
4: ¿Por qué?
1: Porque al principio el programa no tenía nombre. Entonces eran las canciones, eran las canciones del recuerdo nomás a esa hora. Y la gente...
4: Se encuentra muy cortito.
1: Claro, y la gente empezaba a decir, los auditores o auditoras, oh, quedamos con gusto a poco. ¿Por qué no alarga el programa? Quedamos con gusto a poco. Y el programa se quedó con el nombre Con Gusto a Poco.
4: Yo quedo con gusto a poco porque bajo partiendo nueces en mi casita ahí lo escucho, a toda hora lo escucho.
1: Eso es la cosa, muy bien. ¿Quieres escuchar alguna canción ahora o no?
4: Ahora quiero escuchar una cancioncita de Sabú.
1: Sabú.
4: Pequeña y Frágil, por favor.
1: Ya, Pequeña y Frágil, ya. Vamos a ir con la de Roberto Carlos primero.
4: Muy bueno su programa, don Fernando, pero muy, muy bueno. Da muy buenos programas a usted.
1: Muchas gracias, amiga.
4: Y a la mañana lo puso de las 7 de la mañana hasta las 9.
1: Ah, a las 7 todavía estoy durmiendo.
4: Pero, pero aquí, pero total que yo de las 7 de la mañana...
1: Ahí ya tiene la radio puesta.
4: Usted.
1: Ah, ya, muy bien, ya, muy bien.
4: Y después me cambio a don Iván Valdivia y después a la 1 me cambio a usted.
1: Mírela, qué es gorrera, al menos es honesta, oiga.
4: ¿Por qué voy a andar con mentiras?
1: ¿Por qué andar con mentiras? Usted se cambia de locutor.
4: Sí, pero es que
1: está bien.
4: Para escuchar otro tipo de canciones.
1: De música también, sí, pues sí, la variedad está al gusto, decía mi abuela.
4: Sí, pero las canciones antiguas me gustan más.
1: Sí, muy bien. O sea que hoy día tempranito está pegadita la radio ahí también para las canciones del recuerdo.
4: Por supuesto, si Dios quiere lo escucho todos los días, don Fernando. Me gusta su programa, porque uno como ya es antiguo, le gusta las canciones antiguas.
1: ¿Antiguo como las canciones?
4: Sí.
1: Ya, nomás, pues, amiga.
4: Ya, don Fernando, que esté muy bien. Muchas bendiciones para usted, muy bien su programa.
1: Ya, muchas gracias, igualmente, cariños. Sí. Chao, chao.
4: Que le vaya muy bien.
0: Y no lo tengo ya.
1: Ahí está la amiga Filomena, conversando desde Cerrillos, Chile. Oiga, ¿qué canción quería la amiga? No la tengo ninguna de esas canciones, amiga Joana Merino. Tengo Amada Amante, Amigo, cama y mesa. Tengo cóncavo y convexo, desahogo, detalles, el gato que está triste y azul, ese cara soy eu, ese tipo soy yo, evidencias, la distancia, amada amante, amarte a la antigua, amigo, cama y mesa, desahogo, el gato triste que está en la oscuridad, la carcacha, la guerra a los niños, la montaña, Lady Laura, ¿qué será de ti si el amor se va? Yo te amo. Esas todas las que tengo, amiga Joana Merino. ¿Cuál elige? Le vamos a dar un minuto, que está escuchando por internet y llega desfasado allá. Elija una de las que le dije. San Juan. 11 de la mañana ya con 7 minutos. 11 de la mañana. Escuchamos Pequeña y Frágil entonces, mientras tanto. Pequeña y Frágil, Sabú. De ahí vemos la otra canción ya. Sabú, Pequeña y Frágil. Para Filomena.

Amigos, ver puede ser La Guerra de los Niños. También es bonita. Sí, súper conforme con la canción La Guerra de los Niños. No importa que no...

0: Oye, hermosa canción de Roberto Carlos, La Guerra de los Niños. Ya son las 11 de la mañana con 17 minutos. 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Que es la ley que le dio luz verde a la ley integral de las personas mayores y promoción del envejecimiento digno, activo y saludable. Esperemos que no se queden en palabras nomás, esto en letras, pues. Esto fue aprobado por el Congreso Nacional, que protege 15 derechos para el importante grupo de la población mayor de 60 años. Esto es tiene como objetivo contribuir a la inclusión, la integración y la participación de las personas mayores en la sociedad, respetando todos los derechos humanos y sus libertades fundamentales. Es un significativo avance y una respuesta a todas las personas mayores que esperan y anhelan un nuevo trato, afirmó la ministra. De los 15 derechos específicos para las personas mayores de la Ley de Envejecimiento Digno: igualdad y no discriminación arbitraria por razones de edad en la vejez, derecho a un trato digno y respetuoso y la atención preferente, acceso a la justicia, promoción y protección de derechos humanos, esto para las personas mayores, derecho a la independencia y la autonomía, derecho a una vida libre de violencia, derecho al acceso, participación y movilidad personal, derecho a la participación e integración comunitaria, derecho a la salud y brindar consentimiento libre e informado, derecho a la educación, ocio, deporte, vida activa y turismo, derecho al trabajo, derecho a la libertad de expresión y de opinión, derecho a la conectividad, derecho a la privacidad y la intimidad. La ley también resguarda los derechos de las personas mayores con dependencia al establecer la definición de abandono social y un nuevo procedimiento en la Ley de Tribunales de Familia. Con la mirada perdida, pero cantando. Si no lo sabía, en Más Radio se lo contamos. 11 de la mañana ya con 21 minutos. ¿Qué nos dice Nani? Buenos días, Nani.
1: Buenos días, don Fernando. Buenos días, buen domingo.
0: Gracias, igualmente, Nani. Buenos días. María San Juan va cantando por la vida. Mira, Juanito ahí, con buzo deportivo, ¿eh? Se ve encachado, Juanito, ¿eh? Tira, pura pinta nomás, Juanito. Ando por la vida, María San Juan. ¿Qué nos dice Flor Valdés? Recuerde que tiene que enviar audio porque no puedo leer lo que nos envían. Tiene que ser audio. A las personas que están escribiendo, yo tengo encriptada acá la escritura. Me tiene que enviar un audio para saber qué me quiere decir a esta hora de la mañana. Así como lo hace Flor Valdés.
2: Don Fernando, buenos días. ¿Cómo está usted? Yo también lo escucho.
0: Eso, muy bien, muy bien. Ya.
2: Quiero, casi me puede mandar una canción.
0: A ver.
2: La canción La canción. Deja de llorar por mí, que yo no merezco.
0: Deja de llorar.
2: Tenga lindo día domingo, don Fernando.
0: Ya, muy bien. Deja de llorar. Deja de llorar por mí, que no lo merezco. Sé que hice mal. ¿La tengo o no la tengo? Cuando comprendí, deja de llorar. A ver ahí. A ver si la tengo esa. Dejo de, el Polaco, los Charros Numaco, Rodrigo Tapari, Corazón, deja de llorar. Esa debe ser, Corazón. Esa, ¿no? Una canción del año 1973. Zona de recuerdos.

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0: Carlos.
1: Buenos días, buenos días.
0: Buenos días, don Fernando.
1: ¿Cómo está doña Esmeralda de las Mercedes?
0: Del Carmen.
1: Del Carmen. Pero anduve cerca, de las Mercedes al Carmen, hay poquitos kilómetros aquí.
0: ¿Cómo estás?
1: ¿Lo
0: estoy escuchando este caso?
1: Sí, cuénteme, sí, yo también la estoy escuchando.
0: Quiero mandar un saludo a mi hermano de Rosa.
1: ¿A quién?
0: A la Rosa.
1: Ay, Rosa, baja la pierna que se te asoma en agua.
0: Sí, y un saludo a ¿salió algo del
1: ejercicio? Sí, la veo todos los días.
0: Sí, la ves, igual.
1: Sí.
0: Un saludo a la Rosita.
1: ¿A cuál Rosita?
0: Alcántara.
1: La Rosita, la tía Rosa.
0: Sí, su tía Rosa.
1: Sí, pues ¿quién dijo la Rosita? ¿Quién Rosita será? La tía Rosa.
0: Yo quiero mandar un saludo de aquí de la tierra de Italia. Empezó el aniversario de muerte. Estuvo de cumpleaños el 5. Estuvo de cumpleaños y estuvo vivo.
1: ¿Quién tuvo de cumpleaños?
0: Mi papá.
1: Ah, su papá. ¿Cuántos años ya? ¿Qué partió?
0: No me recuerdo cuántos años, pero...
1: Más o menos.
0: La edad, porque mi papá murió, nació en agosto. Y un saludo a los Martínez también, que tuvo el aniversario de muerte, 22.
1: ¿También? ¿Cuánto cumplió de aniversario? ¿Dos años?
0: Sí, como de aniversario. Sí, pues murió el 22 de agosto, mi papá murió el 22 de agosto.
1: Ups. ¿Cómo es la cosa?
0: Como es la vida.
1: Somos como la flor del campo, amiga, que... Nace, crece y al final se marchita.
0: Un saludo a Heriberto Neira.
1: ¿A quién?
0: A Heriberto Neira.
1: Ah, ¿Heriberto?
0: Sí, Heriberto.
1: ¿Y cómo está el Heriberto?
0: Ahí está.
1: ¿Está durmiendo? ¿Está durmiendo?
0: No.
1: Está escuchando. Yo pensé que estaba durmiendo ahí acostadito, echadito atrás. Ya.
0: Oye, un saludo para usted.
1: Ya, muchas gracias.
0: A la Janet y al Roberto Tapia.
1: Al Roberto Tapia y a la Janet. También son los chicos del humor.
0: Sí, los oyentes también. Así que un saludo grande de ellos.
1: Ya.
0: Como que una canción artística. Por favor.
1: ¿Cuál canción allá?
0: No sé,
1: algo
0: de Miguel Gallardo.
1: Algo de Miguel Gallardo, ya. Ahí le vamos a tocar a Miguel Gallardo.
0: Ya.
1: Ya. Que esté bien. Saludos para Heriberto.
0: Ya, te escuchamos.
1: Ya.
0: Chao.
1: Chao, chao. Ahí estaba nuestra amiga Esmeralda de las Mercedes.
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1: La escuchaba medio saltado el teléfono, nuestra amiga. A lo mejor andaba saltando entre los conejos.

0: A Marisol y familia que nos están escuchando por allá por Vega el Molino. Vega el Molino, amiga Marisol y familia, para la próxima mande un audio ya. Porque aquí tuve que hacer mil marihuancias para poder leer su mensaje. Así que para la próxima, un audio. Me dice, hola, buenos días, me dice, lo escuchamos de Vega el Molino. Y quisiera escuchar el tema Apuesta por el amor. Apuesta por el amor, amor, amor, amor, amor. Porque la vida sin amor no es nada. Apuesta por él, ya se la canto yo mejor. Apuesta por el amor, amor, amor, amor, amor. Porque la vida sin amor no es nada. ¿Qué nos dice Joana Marino?
1: Amigo Fer, le hablo para hacerle una consulta. ¿Qué es del guasito? ¿Cómo estará él?
0: ¿Cuál guasito?
1: Ojalá que cuando llegue septiembre se aparezca para que esté con usted y en la radio.
0: ¿Cuál guasito?
1: Yo me acuerdo siempre de él. Cuando hable con él, dele saludos.
0: ¿Pero cuál guasito?
1: Quizás debe estar por ahí alguna fiesta tradicional. Ojalá que esté bien de salud y que no coma tanto para esta fiesta. Dígale que todos acá los auditores lo echamos de menos.
0: Oye, pero ¿qué guasito hemos tenido aquí en la radio nosotros? Ahí me lo aclara porque no me acuerdo qué guasito hemos tenido.
1: Y que aparezca po, cuando llegue septiembre, que esté con ahí en la radio, que esté con usted ahí en la radio.
0: Ojalá, pues.
1: Yo hoy voy a tratar de llamar para saludarlo aunque sea y saber de él también, pues. Así que dele mis cariños.
0: Pero ¿cuál será el guasito, hija? Ahí que estoy colgado yo. Primera vez que estoy colgado con el guasito. Alguien que me ayude, por favor. Con el guasito. El guasito diablo será. El guasito picarón. La verdad que no sé cuál guasito es. Para, pam. Ya, entonces nos vamos para Vega el Molino. ¿Cómo avanza la hora? Avanza, avanza, avanza. Apuesta por el amor, amor, amor, amor, amor.

0: Ahí no aclaran del guasito, ¿eh?
1: Por si no se acuerda, el guasito que está con usted pues, cuando empieza el mes de septiembre. Ajá. Acuérdese, pues. Uno que le dice, hola, Ganchito, ¿cómo está, Ganchito? A él. Acuérdese, pues, es súper, súper, súper entretenido. Hombre.
0: Murió.
1: Por eso yo me acuerdo siempre de él, no sé. Ojalá que aparezca pues, cuando llegue a la fiesta para escucharlo y cuando hace sus brindis, sus payas, el hombre ese que... Así que dele mis saludos cuando hable con él. Y lo estamos esperando para que nos anime... los programas junto a usted.
0: Ay, que murió. Saludos. Murió el guasito. Sí. Se fue para Santiago el guasito. No, no creo que quiera volver porque ya está ganando plata. Está ganando dos palos. Un palo por la espalda y un palo por la cabeza. Ay, y otro palo más. El guajito diablo. Ese que dice así. Prendo, dijo el zapatero por la. Eso. No, yo creo que vuelve. Vamos a ver si acepta el pago. Está medio regodión últimamente, que está medio agrandado el guaso. Este. No, va a tener que reemplazarlo nomás.

¿Quién más se acuerda del guasito de septiembre? ¿Hay alguien más que se acuerde del guasito? Nani, ¿usted se acuerda del guasito de septiembre? Viviana Orellana, ¿usted se acuerda del guasito, no? No, estaba por Estados Unidos en esa fecha nuestra amiga. En los United States. En los Estados juntos. Estados Unidos de América y Estados Unidos de México. México lindo y querido, si muero lejos de ti. Irma, ¿se acuerda usted del guasito de septiembre o no? Eve tiene que estar meta lavado hoy día. Claudio Sierra, usted, Claudio tiene que acordarse del guasito. Marine, ay, iba de salida antes. María San Juan, Maribel Zapata la vamos a hacer de guasita acá. De guasita, le pega a la Maribel al tema actoral. ¿Cierto, Maribel Zapata? Sucupira, ¿cómo está Sucupira? El amigo Mauro lo podríamos poner acá, Mauro Steffi. Mucha atención a Steffi. Bueno para la talla, ¿no? Ya viene septiembre, ya va a llegar, Once de la mañana ya con 47 minutos, 11:47. Como las rosas, nos dice por acá, Salvatore Adamo.

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0: 5 detenidos deja ronda impacto de carabineros en San Javier. La ronda de impacto son estrategias policiales que buscan aumentar la seguridad para la comunidad. En esta oportunidad, en hora de este jueves, se realizó una ronda en la comuna de San Javier, obteniendo como resultado 5 detenidos, 3 por orden de aprehensión vigente y por delitos de robo y lesiones, además de 2 por microtráfico de drogas. La Mosca estuvo en la fiesta de la longaniza de Chillán. La Mosca. Hoy día termina la fiesta. La fiesta de la longa. 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Oye, Nélida está escuchando la radio, ¿no? Nélida, está escuchando la radio.
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0: A ver que me llame Nélida, a ver.
1: Pero es...

Escuchamos a Albert Hammond, Payas de Corazón. Zona de recuerdos de día domingo 23 de agosto.

0: Escuchamos al trovador Alberto Cortés. No soy de aquí, no soy de allá.
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0: Más Radio, la cadena del Maule Sur, indica la hora. 12 horas, un minuto.
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0: ¿A usted le gusta que la abracen? Abrázame, Bertino Osborne. Zona de recuerdos. Domingo 23 de agosto.
1: Hoy hemos vuelto a encontrar.
0: Queda poco para programar su canción. Recuerde enviar audios. No lo haga a última hora, por favor. Que después me quedo yo con el gustito amargo de no haber dado en el

0: Ahí está esa hermosa canción que estamos disfrutando a esta hora de la tarde ya. Recuerde que a la una llega el programa Oasis de Paz.
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0: Oasis de Paz, de la Iglesia del Nuevo Pacto. Media hora, un par de temas, alabanzas bonitos. Y 15 minutos de reflexión espiritual. Qué bien le hace al corazón.
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0: Hello.
3: Coloca la canción.
0: Pero... ¿Otra vez? Pues ya le coloqué la canción de Miguel Gallardo. Pues.
3: Yo no.
0: Se la sí, pues le toqué la canción, incluso le dije, le gustó esa canción, le dije, apuesto que no la había escuchado nunca. Le coloqué la canción de Miguel, Amor es amar, de Miguel Gallardo. Para que usted lo sepa, ¿eh? Que anda puro alegando usted, anda en lo seco, diga.
3: No, si
0: sí,
3: un rato
0: no va a llover. Sí, ya le toqué su canción de Miguel Gallardo, pues.
3: No, que no regalé.
0: Por Dios, oiga.
3: Que...
0: ¿Y cómo se lo voy a tocar a usted nomás otra vez?
3: ¿Y qué tiene?
0: No, si hay como 2,000 personas escuchando en este momento, 3,000. Y usted lo voy a tocar a usted de nuevo. Ya la voy a colocar otra, sí, bueno. No puedo tocar la misma. No puedo tocar la misma canción de nuevo. Ya está. Esta, mira, esta es para usted y para Heriberto, ya. Listo. Ya, pues no, sí, esa no. Esta otra, mira. Esta.
3: Un saludo a la familia.
0: Ya, muy bien.
3: A la Margarita.
0: Ya, chao. Esta es para Esmeralda y para Heriberto.
4: Hace

0: Estamos juntitos hasta la una de la tarde. Con el programa de recuerdos, Zona de Recuerdos. ¿Tenemos audio?
1: Hola, don Fernando. Buenas tardes. Buenas tardes. Me gustaría escuchar la canción de Camilo VI, No sabes cuánto te amo. Gracias.
0: No sabes cuánto te amo.

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1: ¿Cómo se llama usted? ¿Cuál es su nombre? Usted que nos acaba de pedir la canción de Camilo VI, ¿no sabes cuánto te quiero? No sabes cuánto te quiero. ¿Y de dónde nos escucha?
2: Hola, mi nombre es Jessica Ortiz, de acá de San Raúl.
1: De San Raúl, saludos para toda la gente de San Raúl. Ya, para nuestra amiga romántica, entonces, no sabes... ¿Cuánto te quiero? Pongámonos cómodos.
3: 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Qué paz refleja tu cara cuando duermes. Ya es casi la hora de empezar un nuevo día y la verdad, reconozco que no me gusta nada madrugar. Quizás sea esa la razón por la que tengo tan mal despertar. Agradezco tanto que cada mañana me regales tu primera mirada, sonrisa y que me digas buenos días, mi amor. Me encanta mirarte cuando me preparas el café. 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Siempre piensas antes en mí que en ti, siempre. 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Ese beso que me das cuando me marcho y cuando regreso. Cuando llego a casa tarde, cansado y con problemas, y tú me recibes con los brazos abiertos. Me ayudas, me oyes y sobre todo me escuchas. Y eso alivia mis penas. Hoy desperté abrazado a ti. Me gustó tanto mirarte. Tenías los ojos cerrados en la luz y la mente abierta a los sueños. Tu cuerpo completamente desnudo. Mis manos parecían tener alas. Se me escapaban, volaban hacia ti. Te deseaban y te acaricié de los pies a la cabeza. Una y otra vez, no sabes cuánto te quiero. Hay veces que no nos hacen falta ni las palabras para entendernos. Nos basta con mirarnos. Y si por alguna tontería discutimos, acabamos encontrándonos donde más cerca nos sentimos, más unidos en nuestra cama. Si nos va bien o mal, yo a tu lado y tú al mío, juntos, fundidos como arena y cal, como agua del mismo río. Hay quien no entiende este amor, hay quien nos da la espalda. ¿Qué más nos da? 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Te he sentido tantas veces cuando a medianoche te levantas. Me miras y me mimas como si aún fuera un crío. Pareces adivinar que estoy sintiendo frío y me echas otra manta. Me gusta cómo me tratas y me gusta cómo me amas. Eres el mejor regalo que me ha dado la vida. 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Compartes todas mis cosas, todo lo que se puede sentir cuando de verdad se ama. En esos momentos de entrega, tuya y mía, donde solo hay un testigo que nos mira, calla y guarda nuestra intimidad.

0: Oye, qué hermosa canción, ¿cierto? No sabes cuánto te quiero. Un poema ahí de Camilo Sesto.
1: Muchas gracias, don Fernando. Muchas gracias. No sabe cuánto me emociona esa canción.
0: Qué hermosa.
1: Esta canción tan reflejada en mí y en mi hombre.
0: Eso.
1: Él no sabe cuánto lo amo.
0: Oh, qué lindo, ¿ah? ¿Y por qué no se lo dice? Una buena práctica esa, es decirle cada mañana, ¿sabes qué? Te amo. Dígaselo, no es la palabra no creer. Es no estar conforme con mi actuar, sino también con mi decir. Y él sabe que lo amo. No, dígaselo, eso. Dígaselo además. Y esto va para todo, ¿eh? La comunicación verbal. Ya son las 12 horas con 22 minutos. 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

0: cartelera. Oiga, ¿qué hora comienza la venta de curanto? 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
1: 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Qué bonita canción, cuánta nostalgia. 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Ya son las 12 horas con 31 minutos. 12 horas con 31 minutos. 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

Oye, le vamos a regalar una canción a Cecilia Elizabeth, Cecilia Cepeda, que está también en sintonía de la radio y quiere escuchar a Diego Verdaguer. Canción romántica, canción para disfrutar a esta hora de la tarde. Solo para románticos y románticas. Para nostálgicos y nostálgicas.

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0: Un año no es un siglo y yo volveré. Eso era cuando eran los amores de verano, ¿se acuerdan? Cuando usted conocía a su enamorado, a su enamorada en un verano y tenía que esperar un año para el otro verano.
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0: Una carta por entremedio, por ahí.
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0: No había WhatsApp, no había videollamada, no había nada. Muchas veces esperaba a la persona porque había llegado de Santiago y venía pinchudo, pinchador. Usted se enamoró. Y cuando volvió el próximo año, venía con pareja de nuevo a pasear a su sector. ¡Oh! ¡Qué triste, ¿eh? ¡Qué triste! ¿Cuánto les pasó? O ya venía, pero ya la ignoraban, o no era lo mismo. Oiga, Viviana Orellana, ¿por qué usted envía mensajes y después los borra? No es que uno dice, ¿qué estará pensando esta señora?
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0: A ver, ¿qué dice ahora? Antes que lo borra.
2: Es que está tan linda la música, tan emocionante escucharlos, así que ahora se lo olvido. Yo me acuerdo cuando me enamoré y sigo enamorada.
0: Y sigue. También fue un amor de verano y siguió adelante, ¿no? Un amor que nació en verano, ¿no? En primavera.
2: 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El amor nació en la primavera.
0: Mírame. Acá en Chile.
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0: En la quinta.
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0: O en otro lugar.
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0: Queremos saber. Queremos saber todo.
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0: Con la mirada perdida.
1: María San Juan.
2: En Chile. En la quinta.
0: En la quinta. Oiga, ¿qué están haciendo ahí en la casona de la quinta, donde era el lugar de la. El lugar donde estaba la cosita de los ancianos? Porque venía yo de los Pellines de acá de Liquiriquina y me di cuenta que estaba todo cambiado por el lado atrás, estaba como, parecía como hotel. ¿Usted sabe qué están haciendo ahí? Estaba todo, no estaba abandonado, está como cosas nuevas en la parte alta. Y no tengo la información. ¿Usted tiene la información?
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0: ¿Qué nos dice Patricia Carosca?
3: Buenas tardes, don Fernando.
0: Buenas, buenas.
3: ¿Sería posible escuchar un bonito tango antes que se acabe el programa?
0: Un tango.
3: El que usted elija, son todos muy bonitos. Y que tenga una bonita tarde y descanse. Gracias.
0: Igual, un tango, que te quiero tango.

0: Ahí está ese buen tango, ¿eh?
1: Buenos días, buenas tardes. Qué hermoso, don Fernando, qué hermoso. Era lo único que faltaba. Gracias, me encanta, me encanta.
0: Le faltaba un tango a nuestra amiga.

0: Este es Malí. Tremendo bozarrón, ¿eh?
1: Gracias, don Fernando, gracias.
0: Ya son las 12 horas con 50 minutos. 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Recuerde que llega el programa Oasis de Paz para que se quede con nosotros también y pueda disfrutar de 3 hermosas alabanzas más la reflexión espiritual. Un programa de media hora total para que usted se quede ahí también porque le hace bien. Que tenga una buena jornada, nos reencontramos. 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
0: Más Radio, la cadena del Maule Sur, indica la hora. 12:56.
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Muy buenas tardes, estimados amigos, hermanos, hermanas, que cada domingo nos encontramos en este punto del dial de su radio, ¿verdad?, para que juntos meditemos en la poderosa palabra que viene del cielo. Les saludamos cordialmente, que tengan una buena tarde, una buena semana, y como ya es habitual, ¿verdad?, pasamos a pedir ayuda del cielo para que meditemos en la poderosa palabra del Señor. Buen Padre que mora en los cielos, santificado sea su nombre para siempre. Gracias por permitirnos estar una vez más en este lugar para meditar en su palabra, llevar reflexión al hogar de muchos hermanos y amigos que necesitan de usted, necesitan enmendar su caminar, necesitan la guía suya, eterno Dios. Por eso estamos aquí en esta hora con su ayuda, para que la reflexión, la meditación sea de provecho para cada auditor, para cada amigo, eterno Padre. Síganos acompañando y no olvide los hermanos que están enfermos, que están decaídos por el cansancio de la vida. Usted fortalezcales, levánteles y ayúdeles, todo para la gloria de su nombre. Lo pedimos y agradecemos a través de su Hijo Jesús. Amén.

Muy bien, pasamos entonces a meditar en la palabra de Dios que cada domingo Dios tiene preparada para usted, para su vida, con la confianza plena de que usted la reciba, la medite, la reflexione y la pueda practicar en su vida cotidiana. La reflexión la tenemos en el Evangelio de Mateo, capítulo 25, donde nos habla de una historia muy conocida. Usted que es lector bíblico, usted que asiste a una iglesia, ha escuchado hablar de este ejemplo que pone el Señor Jesús. Aquí se hablan en el capítulo 25 de tres ejemplos de lo que significa el reino de los cielos. Y vamos a empezar vamos a hablar del primer ejemplo donde habla de las 10 vírgenes. El reino de los cielos, dijo el Señor Jesús, será semejante a 10 vírgenes que tomando sus lámparas salieron a recibir al esposo. Las 5 de ellas eran prudentes y las 5 fatuas. Las que eran fatuas, tomando sus lámparas, no tomaron consigo aceite, pero las prudentes tomaron aceite en sus vasos juntamente con sus lámparas. Tardándose el esposo, cabecearon todas y se durmieron. A la medianoche fue oído un clamor: «He aquí, el esposo viene, salid a recibirle». Entonces todas aquellas vírgenes se levantaron, aderezaron sus lámparas, y las fatuas dijeron a las prudentes: «Dadnos de vuestro aceite, porque nuestras lámparas se apagan». Pero las prudentes respondieron diciendo: «Porque no nos falte a nosotras y a vosotras, id antes a los que venden, comprad para vosotras». Mientras que ellas iban a comprar, vino el esposo, y las que estaban apercibidas entraron con él a las bodas y se cerró la puerta. Después vinieron también las otras vírgenes diciendo: «Señor, Señor, ábrenos». Pero él respondiendo dijo: «De cierto digo que no os conozco. Velad, pues, porque no sabéis el día ni la hora en que el Hijo del Hombre ha de venir». Una historia, como ya decía, muy conocida y nos representa a nosotros. Siempre hemos dicho nosotros, y lo mantenemos esto, diciendo que usted está en la Biblia. Nosotros estamos en la Biblia. En una parte del relato bíblico aparece usted. Aquí tenemos dos grupos de personas esperando al Maestro. En uno de esos dos grupos sí o sí está usted. ¿Está con las que son fatuas o está con las que son prudentes? Todos nosotros nos apreciamos que estamos del lado de las prudentes, pero si empezamos a analizar la palabra de Dios nos damos cuenta que a lo mejor no estamos en ese lado. Por eso decimos que siempre usted va a estar en algún acontecimiento bíblico. Si hablamos de la ofrenda de Caín y Abel, usted va a hacer ofrenda. Una de esas dos ofrendas está haciendo usted, o la de Abel o la de Caín. Si hablamos de adorar a Dios, lo está haciendo como el fariseo y el publicano. En uno de los dos lados está usted, como el publicano, con mucha reverencia, con mucho temor, dirigiéndose a Dios, pidiendo dirección a Dios, pidiendo perdón a Dios, o con una arrogancia como el fariseo. Entonces, siempre estamos en un acontecimiento bíblico que usted puede estar dando lectura. En esta hora, las 10 vírgenes, son dos grupos, son 10 personas, pero forman dos grupos. 5 prudentes y 5 fatuas. Como ya decíamos, en uno de esos grupos estamos nosotros. Y es importante darnos cuenta en qué grupo estamos y si estamos en el grupo equivocado para poder cambiarnos de grupo, podernos pasar a la vereda del frente, como decimos siempre, para que no estemos haciendo una espera en vano. Porque esto se trata, dice el Señor Jesús, dice: el reino de los cielos es semejante a 10 vírgenes, que 5 están apercibidas y las otras son imprudentes, no están apercibidas. Y hoy podemos ver nosotros la cristiandad toda hablando de la venida del Señor Jesús. Y todos, poco menos que a veces apresurando que venga, ya está a las puertas, viene pronto, no conociendo, escuchen bien esto por favor, no conociendo el calendario profético del Señor. El Señor va a venir en el tiempo establecido por el Padre Celestial, acorde al calendario de Dios, al calendario profético del Señor. Y como todos estamos esperando, es importante entonces pensar si estamos apercibidos o no. El apóstol Pedro nos habla en una de sus partes, en una de sus cartas, dice que muchos tienen por tardanza la venida del Señor. Y como muchos tienen por tardanza, y en nuestros días pasa lo mismo, porque llevamos años escuchando lo mismo, el Señor va a venir. Y esto se empezó a publicar hace 2000 años aproximadamente, y Jesús no ha venido. Pero lo importante de esto es que si usted está esperando la venida del Señor Jesús, se dé cuenta en qué lado de estas vírgenes está usted. ¿Está del lado de las prudentes o está del lado de las fatuas?
Porque el esposo se tardó, cabecearon todas y se durmieron. Y de hecho el esposo ha tardado en venir, Jesús ha tardado en llegar. Y todos muchas veces nos adormecemos, nos relajamos, no damos lectura a la Biblia, no somos personas de oración. ¿Qué decir de ayunos? Nadie se ocupa de hacer ayunos. Jesús dijo por eso que sus seguidores o lo que le esperan son personas de ayuno. Dice, cuando tú ayunes, cuando tú ores, cuando tú des limosna. Y muchas veces nos descuidamos de toda esta enseñanza del Señor Jesús y estamos esperando que Él nos llame a su reino y nos diga, venid bendito de mi Padre. Pero nuestra vida está muy ajena a lo que el Señor Jesús quiere que hagamos nosotros en este tiempo, en esta espera que tenemos. Entonces estamos descuidando nuestra lámpara. Nos estamos poniendo el aceite que el Señor quiere que esté en cada uno de nosotros. Dice el Proverbios capítulo 6, verso 23, para aclarar un poco, aclarar esta idea, dice, porque mandamiento es lámpara, antorcha, dice otras versiones, y la enseñanza, luz, y camino de vida, las reprensiones de la enseñanza. Aquí el proverbio dice que la lámpara es, el mandamiento es una lámpara. Usted tiene el mandamiento, muchos tienen el mandamiento, la palabra del Señor, pero no tienen la enseñanza adecuada de parte del Señor. Eso dice aquí el proverbio. El mandamiento es lámpara y la enseñanza es la luz. Lo que usted enseña, lo que usted le enseñan, es la luz que va a dar de ese mandamiento, de esa lámpara que tiene usted. La enseñanza es luz. Cuando usted aprende la palabra del Señor, usted puede alumbrar, puede dar brillo, puede dar luminosidad, puede alumbrar a su vecino, al que está decaído, lo puede levantar. Está haciendo bendición para los demás. Pero si usted no tiene la enseñanza, tiene solamente la lámpara, tiene solamente el mandamiento y no lo pone en práctica, su luz no va a prosperar, su luz no va a brillar, no va a dar la claridad que realmente espera que esté en usted. Porque el Señor eso espera, que usted sea claridad, usted tenga luz, esté apercibido siempre. Estar como las 10 vírgenes prudentes, atentas a cualquier cosa, estar prevenidos, prevenidas constantemente. Yo escucho muchos hermanos decir, el Señor puede venir esta misma noche, pero su vida no refleja que Él esté esperando al Señor para esta noche. Puede venir en cualquier momento, pero las vidas no reflejan a personas que están esperando que en cualquier momento aparezca el Señor. Entonces, una cosa es lo que decimos y otra cosa es lo que hacemos. Entonces, eso significa esto de la lámpara. Tenemos la lámpara, tenemos el mandamiento, tenemos la palabra de Dios, pero muchas veces no hacemos la enseñanza, no hacemos lo que Él nos está pidiendo para que pueda haber luz, pueda haber claridad en cada uno de nosotros. Y la gente, el mundo, los que muchas veces no conocen a Dios, los que no creen en Dios, los que no le creen a Dios, el mundo que vive a su manera, pueda ver la luz que hay en usted. Eso lo dijo el Señor Jesús también en el libro de la Bienaventuranza, y en el sermón, ¿verdad? El capítulo 5, dice del libro de Mateo, lo siguiente: vosotros sois la luz del mundo. Una ciudad asentada sobre un monte no se puede esconder, ni se enciende una lámpara y se pone debajo del almud, más sobre el candelero alumbra a todos los que están en casa. Y ahora dice el verso 16 del capítulo 5 de Mateo: así alumbre vuestra luz delante de los hombres, para que vean vuestras buenas obras y glorifiquen a vuestro Padre que está en los cielos. De eso se trata la lámpara y el aceite, la luz que Dios quiere que demos cada uno de nosotros. Que usted esté alumbrando, así alumbre vuestra luz delante de los hombres, que los hombres, los vecinos, los parientes, vean que en usted hay una enseñanza clara y categórica de parte del Señor y usted está viviendo acorde a la enseñanza, acorde a la luz que el Señor le está revelando a su vida. Como ya decíamos, usted tiene la lámpara, sí, está bien, pero a lo mejor no tiene la enseñanza que Dios quiere que esté en su vida. Conocemos la palabra, pero no sabemos qué hacer con la palabra. Está la palabra en nosotros y no sabemos cómo llevarla a cabo. Usted recordará, usted que lee la Biblia, ahora se acordará que en el libro de los Hechos aparece un eunuco que viene de regreso de guardar la fiesta en Jerusalén y el Espíritu le dice a Felipe que vaya y se acerque al carro donde va este eunuco, que va hacia el sur, va hacia Etiopía. Y Felipe se acerca al carruaje y le pregunta si entiende lo que lee. Y este eunuco le dice, ¿cómo voy a entender si nadie me lo explica? Y ese es el problema que tenemos hoy en día nosotros. Que si no nos explican la palabra de Dios, no la vamos a entender. La vamos a leer
y no vamos a tener una mayor comprensión de ella. No vamos a vivir conforme a lo que la palabra nos está pidiendo a nosotros. Felipe sube al carruaje y le explica lo que él, el hombre este, va leyendo. Y un poco más adelante ve agua y dice, ¿me puedo bautizar? ¿Por qué se podía bautizar? Porque él ya guardaba los mandamientos, ya guardaba las leyes de Dios. Le faltaba solamente creer en Jesús. Era de quien estaba hablando el profeta donde él iba leyendo. Entonces, por eso, hermanas, hermanos, amigos que nos escuchan, es importante que si usted está esperando la venida del Señor, está atento a eso, que su vida refleje realmente la esperanza que hay en usted. Que su vida refleje realmente que usted está esperando a su Señor. Que no se le apague la lámpara, que no se quede sin aceite, no se canse de esperar. Sepa que debe tener siempre la enseñanza del Señor en su vida. Practicarla constantemente, llevarla a cabo constantemente, sin restricciones, sin problemas, sin dificultades. Viva conforme a la palabra de Dios. Como ya decíamos, las 10 vírgenes fueron todas a esperar al esposo. Como está el mundo hoy. Todo el mundo cristiano está esperando que venga el Señor Jesús. Pero tenemos que decirlo claramente, y Jesús así lo dijo, el reino de los cielos es semejante a esto, que algunos están preparados y otros no están preparados para ese momento. No están preparados porque se han descuidado, no se han ocupado de la venida del Señor Jesús. Están vibrando porque escuchan que otros esperan, pero ellos no están viviendo como tal. Entonces lo importante es que usted se ocupe verdaderamente de tener enseñanza acorde a la palabra de Dios en su vida, constantemente, permanentemente. Usted lo pueda hacer, lo pueda vivir, puede estar conforme a esa palabra del Señor. Porque si no tenemos ese aceite, ¿qué se nos va a decir? Usted se acuerda lo que decía, ¿verdad? Lo vamos a leer nuevamente. Entonces todas aquellas vírgenes se levantaron y aderezaron sus lámparas cuando se dijo, el esposo viene. Las fatuas dijeron a las prudentes, dadnos de vuestro aceite porque nuestras lámparas se apagan. Pero las prudentes respondieron diciendo, porque no nos falte a nosotras y a vosotras, id ante a los que venden y comprad para vosotras. Mientras que ellas iban a comprar, vino el esposo y las que estaban apercibidas entraron con él a las bodas y se cerró la puerta. Apercibidas, apercibido. Es la palabra, ¿verdad? Estar apercibido para el momento. Tal vez Jesús no va a venir esta noche, tal vez no viene mañana, pero a lo mejor nosotros puede que no estemos mañana. Estamos apercibidos para eso. Estamos preparados para si el Señor nos llama del escenario de esta tierra. Eso no lo sabemos. Así como el día y la hora, nadie lo sabe de la venida del Señor Jesús, tampoco sabemos el día y la hora de nuestra partida de este escenario de la tierra. Por eso, hermanas, hermanos, le instamos nosotros como iglesia a usted a que esté apercibido. Si no tiene el aceite, si usted cree que no es correcto el aceite, que tiene la enseñanza correcta, busque ayuda, que le orienten, que le ayuden a tener el aceite adecuado para estar apercibida, estar apercibido, para cuando llegue ese momento que usted no sabe, que usted no conoce, pero va a llegar. Nadie sabe el día y la hora de la venida del Señor Jesús, pero usted tampoco conoce el día y la hora de su partida de este lugar. Por eso estamos instando, y soy insistente en esto, estar apercibido constantemente. Ya lo hemos dicho en otras oportunidades, ¿verdad? Nuestra iglesia está ubicada acá en la calle 1 Poniente, cerca de la 3 Sur, y tenemos reuniones los días sábados. Al lado de la radio, sí, de la radio FM Más, unos metros más al sur, ahí estamos nosotros. Y estamos dispuestos a recibirle, si usted tiene alguna inquietud y si le podemos ayudar, con mucho gusto lo vamos a hacer. El día viernes nos congregamos a la puesta de sol para recibir el sábado, 10:30 de la mañana tenemos el primer culto de oración, después 3 de la tarde, y después despedimos el día de la puesta de sol también. Y nos gustaría conversar con usted, nos gustaría ayudarle lo que Dios nos ha enseñado a nosotros, compartirlo también con usted. Y usted que todos los domingos escucha Zonas de Recuerdos, también nosotros conectamos con lo mismo. Traemos recuerdos de la palabra de Dios para su vida. A usted le gusta la Zona de Recuerdos, a usted le encanta el programa, un excelente programa, ¿verdad? Pero también nosotros traemos juntamente con ellos recuerdos de la palabra de Dios para su vida. Que usted recuerde constantemente que la palabra del Señor no ha pasado de moda, que la palabra del Señor sigue vigente y de usted depende tomarla, recibirla, hacerla su enseñanza, que dé luz en su vida y así usted
hermana, hermano y amigo, esté apercibido para la venida del Señor. Sinceramente, un abrazo y la paz del Altísimo sea en cada uno de vuestros corazones. Gracias damos, Padre bendito, por su gran amor, por su gran misericordia, por la buena voluntad que sigue teniendo con cada uno de nosotros, que a pesar de nuestros yerros, nuestras equivocaciones, nuestras faltas, nuestros pecados, usted sigue siendo fiel a su promesa, está con nosotros, nos está dando aliento, muchas veces levantándonos de la caída, eterno Dios, y ayudándonos y fortaleciéndonos para seguir avanzando, porque todavía queda mucho camino que recorrer. Pedimos, Padre, que esta reflexión sea de gran provecho para nuestros hermanos y amigos que cada domingo permiten que su palabra llegue a sus corazones, llegue a sus vidas. Gracias por toda su misericordia. Lo pedimos y agradecemos a través de su amado Hijo Jesús. Amén.

0: 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Más Radio, la cadena del Maule Sur, indica la hora. 13 horas, 1 de la tarde, 30 minutos. 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

0: No lo practiquen en sus hogares, no les va a salir.
1: 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Más Radio, la cadena del Maule Sur, indica la hora. 13:01 p.m, 58 minutos. 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
1: 14 horas, 2 de la tarde, 28 minutos.
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0: 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Más Radio, la cadena del Maule Sur, indica la hora. 14 horas, 2 de la tarde, 58 minutos.
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0: 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Más Radio, la cadena del Maule Sur, indica la hora. Son las 15 horas, 28 minutos. ¿Tienes una duda o un problema legal que no te deja dormir? 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
1: 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Más Radio, la cadena del Maule Sur, indica la hora. 16 horas en punto. 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

0: 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Más Radio, la cadena del Maule Sur, indica la hora. 16 horas, 30 minutos. ¿Tienes una duda o un problema legal que no te deja dormir? 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
1: 17 horas, 28 minutos.
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0: 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Son las 18 horas, 6 de la tarde, en punto. ¿Quieres disfrutar del mejor internet y televisión HD del Maule Sur? 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

0: 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Son las 18 horas, 6 de la tarde, 32 minutos. ¿Tienes una duda o un problema legal que no te deja dormir? 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

0: 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Son las 18 horas, 6 de la tarde, 58 minutos.
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0: 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Más Radio, la cadena del Maule Sur, indica la hora. 19:28. 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